0: Es la hora 6:32.
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1: Es la hora 7, 2 minutos.

0: Es la hora 7:32 minutos.
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0: Es la hora 8:33 minutos.
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1: Es la hora 9:04.
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1: Es la hora 9:30 minutos.

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1: Es la hora 10 en punto.
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10 de la mañana con 8 minutos. Hola, ¿cómo están? ¿Qué se teje? Aquí estamos comenzando este espacio que te acompaña los fines de semana, excepto los feriados. Por si acaso, les adelanto para los que van a decir, pero nos estuvieron el 1. No, pues que el 1 es el 1. ¿Me entiendes? El 1 es poco viable. No, pero estamos con ustedes los fines de semana acompañando con Frecuencia Rockers. Y junto a mi querido amigo inseparable, andamos siempre juntos, parecemos gemelos. Claro, la diferencia está, ¿se acuerda de la película Gemelos? Claro que uno era bien alto y el otro era bien pequeño. Bueno, yo soy la pequeña, porque el gárgola es alto. Claro, yo me veo así, una pulga al lado de él. Pero siempre andamos juntos para todos lados. Todo proyecto radial ahí juntos. DJ Gárgola en la sala master a cargo de la música. Y en las palabras, su amiga de siempre, Jocelyn Robledo. Y con un agrado de comenzar este programa día sábado, 2 de mayo, ya viviendo el quinto mes de este 2026. Si bien es cierto, las temperaturas están un tanto bajas, pero igual estamos con toda la energía y eso es lo importante, ¿no? En las mañanas, sobre todo, quedan los vestigios de lo que fue las mínimas, ¿no? Registradas. Ya las voy a estar revisando, claro, para ver cómo estuvo la mínima en la madrugada del sábado, ¿ya? Qué importante también saberlo, porque así entregamos la información a la gente y sepa cómo tienen que andar arropados cuando van a trabajar o van a salir, saber cómo tienen que andar vestidos, porque a veces uno como que no le achunta, ¿cierto? Y a mí me gustaría, por ejemplo, escuchar en la radio favorita que escucho siempre, es decir, la FM7, que digan cómo está el informe del tiempo, la temperatura y todo eso, porque así yo voy haciéndome una idea cómo tengo que vestirme, porque de verdad que yo nunca le acierto a la temperatura. Claro, y ayer, por ejemplo, me abrigué mucho y hacía calor, pero en la mañana estuvo helado, pero después, así como de la nada, el calorcito. Entonces andaba ahí como que se me estaban muriendo los jotes, todas las avecillas por el calor. Ya, pues les cuento. La mínima que se registró hoy fue de 9 grados. Sí, 9 grados. O sea, no estuvo helado, bajo cero, no. 9 grados. Hubo viento, sí. Y se espera viento también hoy en la tarde, pasada el mediodía. El viento va a estar oscilando entre los 20 y 40 kilómetros por hora, dependiendo del lugar. Acuérdense que el viento se siente más fuerte, sobre todo cuando el sector es eriazo, ¿ya? O, ¿cómo podríamos decirlo? Terreno pelado. El gárgola. No, que suena muy, muy, no sé, suena poco técnico. No, pero la respuesta correcta sería eriazo, lugar, o despejado. A diferencia de la ciudad, que se siente el viento, pero no tanto. Tiene que ser mucho para que se manifieste el viento. ¿Ya? Se espera una máxima para hoy de 30 grados. ¿Se dan cuenta? O sea, igual, aunque tengamos una mínima como la que hemos contado, pues es posible que puedan haber máximas de estas características. De 30 grados se espera para pasado el mediodía en Calama. Y según esta información que tengo yo de la temperatura, en estos momentos tenemos 17 grados, cielos despejados. ¿Por qué la gente siempre coloca en los informes del tiempo cielos? Si tenemos uno solo. No más digo. Y ahí está. Y no se olvide, siempre, otoño, invierno, verano, primavera, siempre use bloqueador solar, siempre, porque la radiación UV en esta zona es muy alta. El índice no varía, el color es violeta, eso significa extremo, o sea, el sol sí o sí, si tú estás mucho rato en el sol, te va a dañar, ¿ya? Y si esto es todos los días haces la misma rutina, tu piel puede a futuro, o no muy lejano, cierto futuro,
puede darte un cáncer a la piel, por eso es importante cuidarse. Se te reseca con más facilidad porque no te cuidas, y cuando llega la resequedad llegan las arrugas, es decir, envejeces con antelación. Por eso es importante cuidar su piel. Hombres, mujeres, niños, todos cuidándose.

Yo les voy a recordar que ya se empieza a preparar todo para un tremendo encuentro próximamente en nuestra ciudad de Calama, para ser exacta el 31 de julio. Me acuerdo que hace un mes atrás habíamos regalado ahí algunas cortesías para esta actividad o evento 100% rockero, claro, que se va a realizar en Calama el 31 de julio. Se los regalé ahí a unos amigos que siempre están ahí en conexión con nosotros. Pero ahí vamos a estar haciendo otros concursos, regalando estas cortesías para que ustedes puedan entrar a el gran evento llamado Astral Conexión, manifestación desértica, donde van a estar bandas como por ejemplo Egregor, sí, Vórtice, Tripulante, por mencionar algunos, y agradecer ahí a estos amigos porque saben que siempre nos consideran en sus afiches, en sus promos, en sus eventos, y es la idea que sientan que la FM 7 y también Noche de Rock y Leyenda, que sale a través de las pantallas de Calama Televisión, es una puerta a todos los chicos que están insertos en el rock, que tienen sus bandas y todo. Así es que bacán, gracias por estar con nosotros y siempre considerarnos en todas estas actividades que se hacen rockeras 100% aquí en Calama. Así que gracias. Y cuenten con nuestro apoyo, y si quieren venir a contarnos más sobre este evento, vénganlo, ahí ya les dejé la invitación. Y también para que traigan su música, si faltan algunas otras bandas, la hagan llegar nomás acá a la radio. Y a propósito de una de las bandas que va a estar en esta Astral Conexión, que se viene con todo para el 31 de julio aquí en Calama, vamos a escuchar al grupo Tripulante. Ellos son calameños y su música está centrada especialmente en la Pachamama, en la tierra, en la naturaleza, una reflexión que siempre hacen en cada una de sus letras de canciones bastante interesantes de escuchar. Aparte de que entré en conexión con ellos porque son súper talentosos, ellos saben, siempre se los he dicho, tienen mucho talento y tienen que seguirlo más, porque de verdad, Tripulante tiene que haber para rato. Vamos entonces a escuchar esto que dice Inca Colla. Comienza a sonar acá en la FM 7, bandas calameñas, presente en Frecuencia Rockers de la FM 7.

Ahí estaba Tripulantes, Inca Colla. 10:20 Mañana, sí, mañana juega Cobreloa. Déjenme ver, porque ya me enviaron los chiquillos fanáticos de Cobreloa, hinchada, el afiche, el encuentro de este clásico del norte, hay que decirlo así. Se juega el clásico regional entre Cobreloa y Deportes Antofagasta. Más que un partido, una pasión que nos une. ¡Eso! Y la ventaja naranja que también tienen en este encuentro, ¿ah? ¿Eh? Así es que vamos con todo, vamos con todo. Así es que se viene este encuentro, si no me equivoco, es en la tarde. Oye, pero estaba buscando la... No me han mandado en el horario, pero no. Yo, mira, lo busco rápido. Sí, es igual. Está bonito el afiche, pero... ¿Y la hora? Ya, no se preocupen. Si ahí mamá mono busca el tiro, el dato, ¿a qué hora es el partido? Yo compro la entrada nomás, pero... Y ahí me fijo el horario, pero no hay problema. Vamos a ver a qué hora está ese encuentro. Mira, a mí me aparece a las 17:30. Cobreloa versus Antofagasta por la primera B de Chile. Mañana a las 17:30. Ahí está el horario. Eso, sí, en el clásico regional. Cobreloa versus Antofagasta. Va a estar buena, va a estar buena. La vamos a ir a tirar la foca lo de Antofagasta. Ah, nada, pero con cántico. Creo que es una forma entretenida de demostrar el apoyo a Cobreloa cantando las canciones de la barra, los grititos ahí de aliento. A eso me refiero. Así que va a estar súper bueno. La invitación para que vayan a apoyar a nuestro querido Cobreloa. Vamos con este tema que me lo habían pedido. Yo les dije, chiquillo, si no se lo programo ahora, que era por la semana pasada, se lo voy a programar en este espacio, en este programa de este fin de semana. Bueno. Entonces ya lo tengo listo. Llega Camelot con la canción The Human Stain. Excelente. Ey, el amigo que pidió esa canción debe estar ahí, pero emocionado. Más te vale que esté escuchando la radio, ¿eh? Porque malo que me costó para... va a traer la canción. Claro. Tú no sabes los sacrificios que hago. Ya, más 569-4022-1372 para que se contacten con nosotros. Más 569-4022-1372 para que pidan sus canciones favoritas a nuestro WhatsApp.

Te viene un temazo buenazo en Frecuencia Rockers 97.3. Eso, la más rockera FM7. La invitación para que soliciten sus canciones y me cuenten cómo estuvo su 1 de mayo. ¿Hubo o no hubo asado? ¿Se rajó el jefe o no? Bueno, ahí me avisan cómo estuvo la cosa. Bien, nuestro WhatsApp, +569 4022 1372. +569 4022 1372. Llega Therion, sí, Therion, con la canción To Mega Therion. Oh, esto es un temazo, amigo. De verdad, estoy feliz porque yo dije, Patito, por favor, libéreme todas las canciones de esta banda. Y tenemos una gran cantidad de canciones de este grupo que yo sé que a muchos les gusta. Vamos entonces a disfrutar de este temazo.

0: Es la hora 10:36 minutos.
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16 minutos faltan para las 11, 16 para las 11. Acompañando en Frecuencia Rockers a través de la 97.3. Y recordando nuestro WhatsApp, +569 4022 1372. +569 4022 1372. Un saludo ahí a un amigo, a Miguel, que me dijo que ayer andaba de asadito con los amigos, que lo pasó súper bien. Así es que, bacán, amigo. Me alegra mucho que hayas disfrutado con tus compañeros, ¿no es cierto? No todo es pega. También hay que darse ese tiempo de disfrutar con los que compartes mucho más tiempo que con tu familia, que es tus compañeros de trabajo. Oye, increíble, pero cierto, es como la segunda familia. No, a ver, en serio. La no elegida. Ah, pero tantas horas se pasa con los compañeros de trabajo que igual, cierto, ya al final o les tomáis cariño o no les tomáis cariño. Tenéis dos opciones. No, pero siempre elijan la positiva, ¿cierto? La buena onda. Bueno, les cuento que, pasando a otro tema, y ad hoc a este fin de semana, por si quieren ir a disfrutar de una buena película, ya está en Calama. La película de Michael Jackson, y el público dicta sentencia sobre la película. Afirma que la película no es el mejor... no sé, ¿cómo lo podríamos decir? La mejor película que hable de un artista, su vida. Claro, no la encontraron así demasiado, así como bacán, o la mejor del año. Que tenían más expectativa. Son algunas de las críticas que hace la gente que ya ha ido a ver la película. Yo no la he ido a ver. Yo hoy día pretendo ir, porque de verdad, yo siempre he sido bien, bien justa, que si voy a comentar de algo, de alguien, tengo que yo primero ver qué sucede. Claro. ¿Qué tal, en este caso, la película? El gran éxito en cines del momento, Michael Jackson, una película que ha enfrentado a diferentes críticas públicas, ya que la prensa especialmente no ha quedado muy contenta con ella, con la película. El cambio, en cambio, los espectadores han acudido a los cines en masa, llegando a que la cinta dirigida por Antoine Fuqua rompa récords en taquilla en los límites de tiempo, ¿no es cierto?, que se va a haber una película. Ellos van sacando esos detalles como para decir, oye, esta película está rompiendo récords. Por eso llaman aún más a la atención, ¿no es cierto?, llama mucho la atención que el público afirme que ni siquiera es el mejor biopic musical del año, pero... La cuestión es que Michael Jackson ha conseguido una más que representable valoración en lo que se refiere al cine, lo que se traduce en la tercera más alta posible hasta el momento. Es la más que es la misma que consiguieron otras producciones de un corte similar, como por ejemplo el de Elvis, por mencionar alguno. Pero es que este mismo 2026 se lanzó otra película biográfica sobre un músico que logró la gesta de conseguir también una buena posición en el mundo del cine, como dentro de las más vistas, ¿no es cierto? Hablando de películas. La película supera a Michael Jackson. En concreto, la película ha superado a Michael Jackson, dicen, y no se lo esperaban. Claro. La película es I Can Only Imagine 2, centrada en figuras de Bart Miller, líder y vocalista del grupo cristiano Mercy Me, o Mercy My, de la que obviamente se habla mucho. Hace una semana la primera entrega también logró buena aceptación. Y en el 2018, siguiendo también con un tremendo éxito en taquilla, pues costó 7 millones de dólares y acabó recaudando 86, por ejemplo, hacen comparaciones. Ahora, hay que ir a verla, yo digo. Sí, para sacar nuestras propias conclusiones. Yo creo que donde no les gustó a los fanáticos, a riesgo demanda, no, por el comentario que voy a hacer. El tema es que creo que en el punto donde hablan de los conflictos judiciales que tuvo
en vida Michael Jackson, por ahí va la cosa. Que los fanáticos dijeron, no. No me gustó la película. Pero que sea una película biográfica del artista, entonces tiene que aparecer todo lo que vivió el artista, pienso yo. Pero ahora yo no la he ido a ver, tengo que ir a verla para ver qué onda, cómo se hizo el contexto de todo esto. Si no tiene nada que hacer, hoy día vaya al cine, estaría bueno. Para sacar nuestras propias conclusiones de qué tal la película. No sé si está. No sé si hasta cuándo va a estar la cartelera. Me imagino que un buen rato, porque ha sido todo un éxito. Al margen de las críticas después de ver la película. Pero ha tenido bastante interés de ir a verla. Así que ya está en Calama.

Estaba el día jueves pasado, reciente pasado, estaba preparada la visita de Claudio Valenzuela a San Pedro de Atacama. Yo no lo sabía. Yo, de verdad, me puse a ver el Insta y de repente, ¡pash!, que sale Claudio Valenzuela y dice: estaré en San Pedro de Atacama, no te lo pierdas, íntimo, Claudio Valenzuela. Y yo dije: ¡oh, buena! Y empecé a indagar, po, que iba a estar en la casona de San Pedro, que es como un restaurante pub bien piola. No, bacán, me gustó mucho. Y el cuento es que yo dije: oye, ¿cómo lo hago? Ah, porque igual no soy muy buena como para esas rutas, porque igual el camino de San Pedro hay que tener buen conocimiento del camino y todo, si no te... ¿quién sabe por dónde te podés ir? ¿Ya? Entonces yo dije, ya, igual no quería ir sola. Entonces me junté con una amiga, con Nidia. Saludo para la Nidia. Y fuimos a ver a Claudio Valenzuela. Y dije, ya voy a llevar mi credencial de periodista. ¡Ella! Sí, porque la idea era también sacarle una entrevista para mi programa Noche de Rock y Leyenda, que va a salir el miércoles a las 22 horas en Calama Televisión, Canal 13 de BTR, ¿vale? Para que lo vean y después me cuentan qué les pareció la entrevista. Ya, y la cosa es que hablé con el que traía a Claudio Valenzuela y les dije: ¿sabes qué? Necesito poder sacarle unas cuñitas o hacer una entrevista, tanto para la radio como para el canal. Y me dijeron: no, ningún problema, termina su show y dale. Entras y le haces la entrevista. Y así fue, pues, ¿cachai? Súper amables y todo, así que yo igual agradezco la buena onda. Al Paulo también, que también me grabó ahí, porque este cabro tiene mucha experiencia en tema audiovisual, así que bacán, pues, me encontré con él también. Y ve también el programa. Así que al final en San Pedro me encontré con varias gente de acá de Calama y del norte, que me ubicaban y todo el cuento. Entonces la cosa es que se transformó en algo bien ameno y pudimos entrevistar a Claudio Valenzuela. Y sencillo, como siempre él ha sido. Siempre ha sido un artista, tremendo artista, y muy sencillo además. Y bacán que los artistas sean cercanos a la prensa, pero también a sus fans, ¿cierto? Eso es lo bacán y lo bonito de un buen artista, porque muchas veces se olvidan de eso y no está bien, porque son los fans, ¿cierto? Y son los medios de comunicación los que ayudan y solidifican la carrera de un artista. Así que fue muy entretenido. Él está en su onda como solista. Acuérdese que el año pasado se separó Lucibel, hicieron sus últimas presentaciones como grupo y cada quien con sus proyectos, y ya yo creo que esto es algo definitivo. También el 2025 para Claudio Valenzuela no fue muy buen año, ¿no es cierto?, en lo familiar. Entonces ahí nuevamente reinventándose y saliendo adelante con su música, que es lo que más ama él, lo que nos comentaba en interno, y que estaba muy contento porque él quiere promocionar sus 4 álbumes que tiene como solista, donde yo escuché ahí en esa presentación habían varios temas del álbum Géminis de Claudio Valenzuela. Ya, y le pregunté, le dije: ya, ¿y qué onda estos pasos por el norte? Sí, mira, estoy en el, así se llama, Historia de Lucibel y mi vida como solista, Claudio Valenzuela. Así se llama como el viaje que está haciendo por el norte, y bueno, iba a estar en Antofagasta y en otros lugares más. Entonces, y me decía que se estaba preparando musicalmente porque a lo mejor vienen algunas sorpresas, porque dijo que le gustaba mucho lo que era la música, así como ponte tú, ¿se acuerdan cuando escuchamos a Claudio Valenzuela cantar canciones de Sandro y esa onda? Y nosotros así como, ¿sí? Ya, pues, dijo que por ahí también quiere cantar algunas canciones de Camilo Sesto, esa onda, pero al estilo Claudio Valenzuela, con su onda rock y todo. ¿Qué les parece? Piola, ¿no? Ah, así que súper bacán, estuvimos conversando un buen rato con Claudio Valenzuela, a mí que me gusta hablar, claro. Entonces, vamos a escuchar una canción de Claudio Valenzuela. Cualquiera, porque todas son buenas, así es que... Podría ser, a ver, ese día cantó, entre otras canciones, cantó Milagro, Juro al Sol.

Sol también, Matás también lo cantó. Podría ser, mire, cualquiera, es que son todas buenas. Vamos entonces con Claudio Valenzuela, un tremendo artista, y que tuvimos la instancia de sacarle ahí unas cuñitas y entrevistas para Noche de Rock y Leyenda.

complaciendo. Esto se llama echando toda la carne a la parrilla de lo que quedó en el asado del 1 de mayo. Toda la carne a la parrilla. ¿Eh? Para los que no fueron al asado. ¿Eh? Aquí llega para la Lupe, Guns N' Roses. 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

0: Espero que hayan tenido un lindo 1 de mayo. Ayer yo no andaba en condiciones. ¿Qué te pasa? No. Era feriado. El Gárgola no apareció, así que... Ya, pero bacán. Gracias por los saludos también, amigos. Bueno, sorry, hoy día no estuvo 100% el WhatsApp, pero mañana esperemos que esté bien. Se enferman las personas, no se va a enfermar nuestro WhatsApp. Ah, no hay que ver. Ya, igual, bacán. Bueno, para los que van a ir a ver la película de Michael Jackson, nos vemos allá. Voy a ir en la tarde yo. Para ver qué onda, ¿sí o no? Sí, quiero verla. Para criticar con Cuática mañana. Ah. Ya, mañana nos escuchamos, como siempre, de día 12. Esto fue Frecuencia Rockers.
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3: Es la hora 12:15.
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0: Es la hora 12:31 minutos.
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1: Es la hora 13, 2 minutos.
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1: Es la hora 14 en punto.
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1: Es la hora 15 en punto.
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0: Es la hora 15:33 minutos.
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1: Es la hora 16 en punto.
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0: Es la hora 16:31.
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1: Es la hora 17:04.
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1: Es la hora 18:03.
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1: Es la hora 19, 2 minutos.
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